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1: Radio Compañía te indica la hora.
2: Exactamente las 20 horas con 23 minutos.

0: En bendición y victoria damos inicio al programa de Juan Taramacura. En bendición y victoria, bienvenidos, bienvenidas, hijitas, hijitos de mi corazón, al programa de el Centro Botánico Alternativo de Juan Taramacura. Hoy, como todos los días, dándole gracias a la Morenita de México, dándole gracias a nuestro Dios Padre que nos permite llegar a su hogar, nos permite a través de esta prestigiosa estación de radio llegar a sus corazones, llegar ahí en ese sitio donde usted me está escuchando en este momento, donde usted va a recibir los consejos, las orientaciones y va a recibir la verdad de lo que está pasando en su vida. Momentos difíciles que está sucediendo en este momento en su hogar. Hay problemas con sus cabritos que van por ese camino de los vicios, de las drogas, van por ese camino de las malas amistades, vienen presentando problemas de rebeldía. Estos cabritos que no saben hacia dónde van y que muchas veces no permiten recibir un consejo, una orientación de un padre, de una madre. Entonces, usted como padre, como madre, sufre al ver de que su hijo está haciendo las cosas mal. Vamos dando inicio. Recuerde el vasito de agua encima de su radio, póngalo ahí para que al final hagamos la oración de los enfermos. 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
4: Mi nombre es Inés de Rosario Soto Jofré. Mi salud era malo, muy malo. No había armonía en mi hogar, no había paz, no había nada. Solo que había puras peleas, discusiones. No había amor, no había nada. Todo con quien podía pelear, peleaba. Porque la paz no existía en el hogar. Todo, si tenía dinero, el dinero se me iba por entre medio de los dedos. Y mi salud, ¿para qué le digo? Llegué acá por intermedio, escuchando la radio. Llegué acá, aquí me salvaron mi vida. Mi casa ahora hay una armonía, hay una paz, una tranquilidad. Y estoy muy agradecida y le doy gracias a Dios por haber encontrado estas personitas que he sentido el cariño, el aprecio. Yo sé que yo los quiero mucho y ellos también me quieren mucho, porque yo no soy una persona mala. No sé por qué es tanto el daño, mucha envidia, mucho egoísmo, mucha maldad. ¿Por qué, Dios mío, hay tanta maldad? Las personas que luchan sin descanso para tener un hogar feliz. Hace 3 años, 4 meses que he perdido a mi esposo por un daño que le hicieron. Un daño muy grande. ¿Por qué no nos dejaron vivir nuestra vida con nuestros hijos y ser feliz como éramos? ¿Por qué esa persona tanto daño lo hizo? Tanta maldad. Yo sé que algún día la va a tener que pagar muy caro de todo el daño que lo hizo. La última vez que me dio un agua, que me la tenía que tomar en ayuna. Una hierba también que tenía que tomármela en ayuna. ¿Sabe que la orina era tan hedionda por la vagina? Yo me cosía porque era tan fuerte. Estaba así mi cara hinchada porque era un daño muy grande. Yo nunca pensé que era tan grande el daño que me había hecho. Me hicieron un daño muy grande. Las personas que crean, porque a mí me hicieron un favor muy grande, porque el daño era grande, grande. Porque boté cosas que yo nunca en mi vida, porque el excremento, la orina, pero era fuerte y hondo. Llegaba pasado toda la casa, a puro olor a muerto. Mi cuerpo estaba vivo, pero era una cuestión de, pero grande y hondo. Por eso le digo a la gente que crean que lo que me ha pasado a mí es un testimonio verdadero. No es una falsedad, no es una mentira, no es nada.
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0: No deje que la duda eche raíces en su corazón y arruine su vida. Por eso le invito, hijita, hijito de mi corazón, usted puede estar pasando un momento difícil, una etapa difícil, con la salud, con el dinero, con el amor, en su hogar, en su negocio, ahí, en su campo, con sus animales, y usted no entiende lo que está pasando. Tenga mucho cuidado, porque usted puede estar siendo víctima de la maldad, de la envidia, de las personas de mala fe, de mala voluntad. Así como lo dice este testimonio, esta señora, prácticamente al marido se lo mataron, fue por medio de una maldad, de una brujería. Y hay muchas personas que en este momento están dañados, están trabajados por una maldad, y muchas veces no lo quieren creer, o son personas incrédulas y posiblemente no quieren aceptar que es algo que no es normal, que no es natural. Usted lleva mucho tiempo luchando con una enfermedad y la ciencia médica a usted no le da ninguna razón, no le da ninguna sanación, y usted sigue empeorando, empeorando. Tenga mucho cuidado. 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
0: Hijita, hijito de mi corazón, tome el vasito de agua que usted puso encima de su radio durante este tiempo que transcurrió el programa. Agárrelo con la manito derecha porque vamos a hacer la oración de los enfermos. Si hay dolencias en su mismo cuerpo, usted que me está escuchando, caballero, señora, señor, si usted tiene un familiar en una cama de su hogar allá o en un hospital, tiene cáncer, son personas ya desahuciadas por la ciencia médica, usted tiene algún problema en este momento de amor, de económico, el problema que usted tenga, vamos a hacer la oración con mucha fe. Vamos a repetir, San Juditas Tadeo, patrón de los casos difíciles, camina por mi casa. Llévate mis enfermedades y mis preocupaciones. Aleja a mis enemigos visibles o invisibles. Protege mi familia. En el nombre de Jesús, amén, amén. Tómese el vasito de agua. Mañana será otro día. Mañana va a estar nuevamente Juan Taramacura con ustedes.

Hemos llegado al final de un programa más. 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

0: Radio Compañía te indica la hora.
1: Exactamente las 20 horas con 55 minutos.
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Sí, chiquilla, comenzando otra jornada más de lo que es lo grande super bailable en este día sábado 25 de julio, ya cuando son las 9 de la noche con 8 minutitos en punto. Así damos comienzo a lo que es lo grande super bailables de fin de semana por tu radio compañía FM, chiquillos, sí, chiquillas. Bueno, chiquillos, recuerden que vamos a estar hasta eso de la 1 de la mañana acompañándoles con la mejor música bailable. Así que vamos a estar con buena programación en este día medio extraño. Oye, hace calor, les cuento que acá en el Valle del Elqui hace una tremenda calor, muchachos, aquí en el estudio número 10. Así que de la lluvia, del frío, pasamos a la calor, chiquillos. Oye, saludar a todos nuestros auditores que lo escuchan en lo que es la conurbación, ahí lo que es las compañías altas y bajas y todas sus poblaciones, lo que es la Serena Centro, también lo sintonizan ahí en la Florida, en la antena, la Juan 23, la 17, por ahí por Ceres, Algarrobito, Alto al Sol, y para la gente de Islón, mucha fuerza, chiquillo. Así que un saludo para la gente de Islón, que la está pasando un poquito mal, así que ahí nosotros le hacemos la compañía musical del 107.5, y también para nuestros amigos que lo escuchan a través de nuestra señal internacional. Hoy estoy grandote, ¿eh? Nuestra señal online, ¿eh? Sí, nuestra señal online, www.estabuenalaradio.cl. Lo pueden escuchar en toda la cuarta región, todo el Valle del Elqui, el Valle del Limarí, el Valle del Choapa. Así que ahí lo escuchan a través de nuestra señal online, chiquillo, internacional, le dije recién yo. Bueno, saludos a todos los que están ahí, a todos nuestros auditores. Hoy hace tiempo que no sé de algunos auditores, así que ahí a nuestro amigo Eduardo y Guillo, si están en sintonía, se reporten, chiquillos, repórtense, nuestros queridos auditores que lo escuchan cada día y todos los programas de Radio Compañía FM, ¿eh? Bueno, vamos a estar con buena música, como les estaba contando, buena programación musical, buenos éxitos acá en la 107.5, tu radio compañía, la radio más alegre y positiva de la frecuencia modulada, chiquillo, ¿eh? Oye, para toda la locomoción colectiva, así que ahí un saludito grande para los amigos que andan en su auto particular. También ahí un saludito a quienes lo escuchan a través del 107.5, tu radio compañía FM, ¿eh? Bueno, vamos a dar comienzo de inmediato con la buena música de la 107.5. Así que lo vamos de inmediato con el grupo Albacora en vivo, chiquillos.

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0: ya estamos de vuelta, por supuesto, a través de tu radio compañía FM, la 107.5. Hoy ahí teníamos a Gran Eclipse musical, en la música de los grandes super bailables. Ya cuando son las 9 de la noche con 28 minutitos en este día sábado 25 de julio, chiquillo, Hoy acompañándoles con la buena programación musical hasta eso de la 1 de la mañana. Le vamos a estar acompañando a quienes están ahí en casita. Algunos están reunidos ahí en familia. Así que nosotros le hacemos la compañía musical de la buena música, la mejor música tropical, tropical, ranchera, de todo vamos a tener en esta nochecita de día sábado. Hoy saludar a todos nuestros auditores que lo escuchan cada día, las 24 horas del día, y con la mejor música. Radio Compañía tiene música las 24 horas del día, así que con buena programación, y también los 7 días de la semana, programación totalmente en vivo y en directo. Bueno, saludos a todos nuestros auditores que lo escuchan ahí en toda la conurbación, lo que es la compañía, por supuesto, altas y bajas, ahí en lo que es la ciudad de La Serena, también por ahí por el puerto de Coquimbo lo escuchan ahí en la parte alta, por ahí por el Sauce tenemos auditores que lo escuchan a través del 107.5, la antena, la Florida, la Juan 23, la 17, Ceres, Algarrobito, bueno, conectados a través del 107.5, si los quieren escuchar un poco más arriba, por ahí por las Rojas, también lo que es el Molle, los vecinos de Nueva Talcuna, Vicuña, lo pueden hacer a través de nuestra señal online, sí. Nuestra señal online www.estabuenalaradio.cl, por nuestra señal internacional, así. Sí, hoy estamos grandes, estamos grandotes, señal internacional Radio Compañía. Ya, oye, como le estaba contando, hoy bajó un poquito la temperatura, sí. Cuando empezamos recién como a las 9, hacía calor acá en el estudio número 10, pero ya bajó un poquito la temperatura, está más agradable. Bueno, no sé cómo estará ahí la conurbación, pero les cuento que acá en el Valle del Elqui, sí, hacía calor en la tarde, en el día también hizo calor. Hizo calor acá en el Valle del Elqui, donde estamos ubicados nosotros, Ya, oye, recuerden que vamos a estar hasta la una, así que los queda bastante, sí, los queda bastante, bastantes horas para seguir compartiendo la buena música de los grandes super bailables de fin de semana. Así que si quieren mandar su saludito, lo pueden hacer. Le vamos a recalcar el número, más 569-6160-5047. Ese es el WhatsApp regalón de la Radio Compañía, la más alegre y positiva del dial. Bueno, vamos a seguir con la música. Vamos a seguir con la buena música hasta ahorita de la noche. Oye, nos vamos con estos muchachos del puerto de Coquimbo. Sí, del puerto. Con los muchachos de Caleta y Cumbia. En vivo y ya en directo acá en Los Grandes. Super bailable, chiquillo.
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0: Ya estamos de vuelta, por supuesto, a través de tu radio, compañía FM, la 107.5. Oye, ahí está Noche de Bruja, junto a Franco el Gorila, ahí en la música tropical de acá, de los grandes, súper bailables hasta ahorita de la noche, ya cuando son las 9 con 44 minutitos, en este día sábado 25 de julio. Los queda poquito, chiquillos. Los queda poquito y se lo va a acabar el mes, chiquillo. Vamos a entrar a agosto y después tiki tiki ta. Ay, ay, ay, septiembre. Hoy es que va a estar bonito el campo, sí, va a estar bonito el campo para septiembre. Los cerros van a estar totalmente verdes. Va a estar floreado ahí, los llanos. Van a salir las añañucas, las flores. Así que va a estar bonito el campo, ¿ah? Bueno, lo pasamos mal en este temporal, pero algo de bueno va a servir, algo para que nuestros campos estén verdes, a verde los campos chilenos, ¿eh? Ya, oye, saludar a todos nuestros auditores que lo escuchan ahí en todo lo que es la conurbación de las compañías altas y bajas, por ahí por el centro de La Serena también lo escuchan, ahí por ahí por La Pampa, Cuatro Esquinas, por ahí llegamos más o menos ahí en el 107.5, lo pueden escuchar a través también de nuestra señal online. Oye, tal, saludar también a nuestros amigos de ahí de la parte alta, y Coquimbo también llega el rebote, Radio Compañía, por ahí por el Sauce lo escuchan, ¿eh? Ahí en la Florida, la Juan 23, la 17, así que lo escuchan a través de la FM, ¿eh? Hoy también saludar a nuestros amigos de ahí de El Brillador, ahí en la compañía. Ahí no, la familia Acevedo, que siempre están ahí en sintonía. Para los muchachos, ahí el Yerko, el Monito, el Ale, el Ángelo. Así que un aplauso para todos nuestros amigos que lo escuchan ahí en El Brillador, ahí en las compañías. 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Bueno, si quieren comunicarse con Radio Compañía FM, ahí nuestro WhatsApp está habilitado, está al aire, chiquillo. Más 569-61-60-50-47. Ese es el WhatsApp regalón de la 107.5. Hoy ya lo estamos acercando a nuestra pausa comercial, así que lo vamos a ir con algo de música. Sí, hoy lo vamos a ir con estas cumbias rancheritas, matizando, música variada para todos los gustos. Así que los vamos con estos muchachos, como son...
1: Brinca.
0: Los jaguares
1: Brinca.
0: Del norte, así que
1: Brinca.
0: los vamos de inmediato Brinca. A estas cumbias rancheritas acá en Los Grandes, super bailables.

Pablo, ya cuando faltan 7 para las 10 de la noche, los vamos a la pausa. Los vamos a la pausa comercial y vamos a estar de regreso con todo el cargamento musical que tenemos preparado para esta noche. Así que vamos a nuestro corte y estamos de vuelta. Así que no se separen de la sintonía. Sigamos escuchando los Jaguares del Norte.

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1: Exactamente, las 21 horas con 55 minutos.
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ya estamos de vuelta, por supuesto, a través de tu radio, compañía FM, la 107.5, acompañándoles a esta horita de la noche, ya cuando son las 10 de la noche, con 5 minutitos, en este día sábado 25 de julio. Oye, se lo está yendo el mes, rápidamente, chiquillo, sigue. ¿Cómo pasa el tiempo, chiquillo? Uno no se da ni cuenta y el tiempo pasa volando. Bueno, recuerden que le vamos a acompañar hasta eso de la 1 de la mañana con la mejor música bailable, los mejores éxitos tropicales, cumbia chilena, cumbia tropical, cumbia ranchera, así que le vamos a estar matizando música para todo, para todos los gustos, Bueno, oye, a nuestros auditores que se reporten de dónde lo están escuchando, de dónde, qué están haciendo hasta ahorita de la noche. Ahí lo escriben nomás al WhatsApp, más 569-6160-5047. Ese es el WhatsApp regalón de la radio compañía, la radio más alegre y positiva de la frecuencia modulada, con el mejor sonido envolvente, chiquillo, dijo el cocodrilo, Así que ahí estamos con la mejor música, como dijo el cocodrilo, la frecuencia mejorada, dijo cocodrilo. Así que ahí, hoy un saludito para cocodrilo, si está escuchando a nuestro Walter Ardila Estello, el cocodrilo, chiquillo. Así que un saludito para todos los que están en sintonía de una manera u otra, están ahí conectados a través de la FM. Y también lo pueden escuchar, muchachos y muchachas, a través de nuestra señal internacional, ¿sí? Estamos internacionales, Bueno, ahí lo escuchan a través de www.estabuenalaradio.cl. Ahí lo pueden escuchar donde quiera que vayan, ahí están conectados a través de la señal online de la radio compañía FM, Claro, saludar a todos nuestros amigos que lo escuchan en toda la conurbación, de lo que es La Serena, conectado ahí con las compañías altas y bajas, La Antena, La Florida, La Juan 23, La 17, para toda la muchachada ahí que lo escuchan, sí. Hoy también ahí en Ceres, Algarrobito, Alto al Sol, y para nuestros amigos, mucha fuerza para nuestros amigos de Islona, así que un saludito para ellos. Si están ahí en sintonía, lo escuchan por ahí por Lambert también, El Romero ahí, Coquimbito, a través de la 107, sí, por ahí llegamos a algo por ahí. Bueno, más arriba, La Roja, Calera, Talca, lo escuchan a través de nuestra señal online, www.estabuenalaradio.cl, chiquillo. Así que estamos por todas las plataformas ahí conectados a través de la radio compañía FM. Bueno, ¿los vamos a la música? Sí, los vamos a la música. Oye, vamos a escuchar a estos muchachos. Hace tiempo que no los escuchamos. ¿Cómo es Agrupación Marilyn? ¿Sí les gusta Agrupación Marilyn? Bueno, Agrupación Marilyn, estos muchachos de Argentina. Así que los vamos a escuchar a estos muchachos con este mix acá en los Super Bailables de la 107.5 junto a DJ Jerry.

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0: Ya estamos de vuelta, estamos de vuelta, por supuesto, a través de tu radio compañía FM. Hoy ahí teníamos en la música a los rancheros del río Maule, chiquillo. Ahí teníamos la buena música tropical ranchera. Ya cuando son las 10 de la noche con 28 minutitos de este día sábado 25 de julio, ¿eh? Hoy acompañándoles con la mejor programación del dial. Recuerden que vamos a estar hasta eso de la 1 de la mañana, acompañándoles con la buena música de la 107.5. Ya, oye, saludar a todos nuestros auditores que están conectados a través de la FM, ahí en toda la conurbación de lo que es la ciudad de La Serena, conectado ahí con las compañías altas y bajas. Oye, también lo escuchan por ahí por... Oye, ¿llegaremos por ahí por Pan de Azúcar? Sí, me han contado que por ahí llega el rebote. Vamos a altar la antena para que llegue hasta Los Vilos, ¿ah? Oye, sí, lo escuchan por ahí por Pan de Azúcar, así que fuerza para todo Pan de Azúcar, que la pasó mal este temporal, así que fuerza, chiquillos, para Pan de Azúcar. También por ahí por Tierras Blancas lo escucharán, por Tierras Blancas, sí, llegamos por ahí, sí. Bueno, si no lo pueden escuchar, bien en la FM, lo pueden hacer, sí, a través de nuestras plataformas. A través de nuestras plataformas digitales, como es www.estabuenaradio.cl, lo pueden escuchar. Hoy tenemos auditorio. Hoy la señorita Andrea no se ha reportado. Lo escucha ahí en el Manzano. La señorita Andrea, sí, por ahí por el Manzano. Oye, por ahí para Andacoyo también, para toda la gente de Andacoyo, que también lo pueden escuchar a través de nuestra señal online, sí. Oye, también para la gente de Ovalle, sí, Ovalle. Sí, para toda la gente de Ovalle. Para el interior ahí en Conbarbalá, Montepatria, para todos esos sectores, ahí lo escuchan a través de nuestra señal online. Sí, nuestra señal online,
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0: Ya, oye, seguimos con la programación. Seguimos ya cuando son las 10 de la noche con 30 minutitos en este día sábado 25 de julio.
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0: Oye, chiquillos, se los va el mes. Se los va, y ya vamos a entrar a agosto, y después tiki tiki ta, ay, chiquillo, hay que vestirse ahí con la manta de guaso para bailar las buenas cuecas en septiembre, chiquillo. Ojalá que los cabritos estén baratos los cabritos. Oye, van a estar gorditos, van a estar gorditos los capados, los cabritos ahí. Así que sí, con esta lluvia bendecida van a crecer ahí, van a comer pastito los animales, así que van a haber hartos cabritos bien gorditos para el 18, chiquillo, Ya. Oye, recuerden que vamos a estar hasta eso de la 1 de la mañana, acompañándoles con la mejor música acá en los grandes super bailables de la 107.5, chiquillo. Oye, se me sube el volumen solo, chiquillo. Se me sube el volumen, ahora sí. Se me ha subido el volumen mucho. Ahora sí estamos a nivelado ahí. La consola la estoy anivelándola. Ahora sí. Estaba muy fuerte la cortina recién. Ahora sí.
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0: Bueno, seguimos con la buena música. Vamos a seguir con la buena música de los grandes super bailables hasta ahorita de la noche. Hoy si lo están escuchando ahí, repórtense de dónde lo están escuchando, de dónde, de qué sector están en sintonía del 107.5. Ahí lo escriben al WhatsApp más 569-6160-50-47. Chiquillos, ese es el WhatsApp regalón de la radio Compañía FM, la radio más alegre y positiva de la frecuencia modulada, sonando fuerte y claro, sonando como cañón, chiquillos. Como cañón estamos sonando, ¿eh?

0: bailando. ¿Con qué música los vamos, chiquillos?
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0: Oye, nos vamos a ir con algo tropical, sí. Hemos estado matizando, hemos estado colocando música para todos los gustos. Música ranchera, música tropical, de todo estamos colocando acá en lo que es Los Grandes Super Bailables. Oye, nos vamos a ir con estos muchachos. Sí, vámonos, vámonos, vámonos, vámonos. Con estos muchachos, Los Sementales del Norte. Oye, estos muchachos son de acá, del Valle del Elqui. Son de la localidad del Muelle. Del Muelle, ¿ustedes conocen el Muelle, chiquillos? Pueblo turístico, ahí los dulces ricos, ¿eh? Los dulces del Muelle. Sí, hay buenos dulces en el Muelle, ¿eh? Ahí a la entrada del Muelle, ahí hay una dulcería espectacular, así que si andan por ahí algún día, ahí, si andan cerca ahí en la ruta, pasan al Muelle y compran los ricos dulces del Muelle, ¿eh? Ya, nos vamos entonces con estos muchachos. Ahí canta nuestro amigo Marito Pizarro, más conocido como el Pelé, sí. El Pelé, muchachos. Así que los vamos con estos muchachos, Los Sementales del Norte y este Mix Sound acá en Los Super Bailables.

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0: Ya estamos de vuelta, por supuesto, a través de tu radio compañía FM. Oye, que está buena la música, chiquillo. Está buena la música, sí, sí. Oye, ahí teníamos al grupo Creación Tropical, este grupo que se formó más o menos como el año 2004, por ahí. Así que esta producción del año 2005. Estos muchachos son de El Valle del Elqui también, de Quebrada de Talca, estos muchachos. Pero eran buenos, yo me acuerdo que bailé con estos muchachos. Sí, bailé con el grupo Creación Tropical de aquellos años, ¿eh? Y anteriormente estaban los Sementales del Norte, que todavía están vigentes, los muchachos de la localidad del Molle. Así que ahí está la buena música de Radio Compañía, música regional, chiquillo, música regional presente acá en los grandes super bailables.
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0: Hoy ya lo estamos acercando a nuestra pausa. ¿Cómo pasa? ¿Cómo pasa, chiquillo? ¿Cómo pasa luego? El tiempo pasa súper rápido, ¿eh? Ya lo estamos acercando a nuestra pausa. Ya faltan 11 minutitos para las 11 de la noche. Así que los vamos a dejar con música. Los vamos a dejar con buena música. Oye, la música totalmente seleccionada. Lo mejor, sonando solamente lo mejor. La música que la gente quiere escuchar, sí. Así que por eso estamos programando solo lo mejor. Así que, chiquillos, si están ahí reunidos en alguna cosita por ahí, ahí lo escriben nomás al WhatsApp de la radio compañía, más 569-61-60-50-47. Ahí lo escriben nomás y ahí los dicen dónde están, dónde lo están escuchando a esta horita de la noche. Hoy también para todos nuestros amigos de la locomoción colectiva, también para nuestros amigos que andan ahí en su auto particular, ahí lo escuchan ahí en la radio del automóvil, ¿eh? Así que ahí presente ahí la 107.5. Oye, también lo pueden escuchar a través de nuestra señal online, sí, www.estabuenaradio.cl. Ya, los vamos. Oye, los vamos a ir con buena música, los vamos a ir con estas cumbias rancheras. Vamos a nuestro corte comercial y vamos a estar de regreso con todo el cargamento musical. Los vamos con los Pladeros del Sur, acá en los Super Bailables.

0: Radio Compañía te indica la hora.
1: Exactamente las 22 horas con 55 minutos.
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Ya estamos de vuelta, por supuesto, a través de tu radio compañía FM, la 107.5, hasta ahorita de la noche, ya cuando son las 11 de la noche con 8 minutitos en este día sábado 25 de julio, chiquillos, acompañándoles con la mejor música, solo lo mejor nomás acá en lo que es lo super bailable. Oye, tenemos WhatsApp, el primer WhatsApp de la noche que nos llegó. Vamos a ver quién está por ahí. Vamos a ver, La señora Elsa Ramírez. ¿Cómo está, señora Elsa Ramírez? Muy buenas noches. Oye, vamos a ver qué nos dice por ahí la señora Elsa Ramírez, Muy buenas noches, amigo Jerry, aquí acostadita escuchando estas lindas canciones, por supuesto. Estamos programando lo mejor, solo lo mejor acá en la 107.5, Bueno, si usted quiere mandar su saludito o pedir su canción, lo pueden hacer al más 569-6160-5047. Ese es el WhatsApp, el regalón de lo que es la 107.5. Hoy estamos programando música para todos los gustos. Señora Elsa, ya vienen los rancheritos. Ahí estése ahí en la sintonía. No se separe, que ya vienen esos rancheritos que le gustan a usted. Así que queda bastante programación, así que ya le vamos a programar sus temitas a usted. Así que manténgase ahí en sintonía. Bueno, recuerden que vamos a estar hasta eso de la una de la mañana, acompañándoles con la mejor música seleccionada acá en Radio Compañía, la música que ustedes quieren escuchar. Así que le vamos a estar programando buena música. Ya, oye, saludos a todos nuestros amigos que los sintonizan en las diferentes localidades, en la ciudad y en el campo, están en sintonía de la Radio Compañía y los grandes super bailables, Bueno, los vamos a la buena música. Oye, los vamos con estos muchachos del norte, como son los Super Geniman de la ciudad de Iquique. Así que los vamos a ir al norte ahora, sí. Recién estábamos programando música del sur, ahora vamos a programar música del norte, así que los vamos con estos muchachos, con los Super Geniman, acá en los grandes super bailables junto a DJ Jerry.

Ya, hoy vamos a cambiar de estilo, los vamos a ir con unos correteados, los vamos a ir a México, así que los vamos con los trigueños del norte, la traición acá en lo super bailable.

Oye, seguimos en México. Ahí estaban los provincianos del Chapa. Seguimos con la música ranchera, la música mexicana. Los vamos con los auténticos diamantes norteños. Acá en los grandes super bailables, ¿eh? Junto a DJ Yer.

Ya estamos de vuelta, por supuesto, a través de tu radio y compañía, la 107.5. Oye, qué manera de sufrir, chiquillo, para cortarse las venas. Hoy está buena la música, sí. Está buena la música de esos correteados, chiquillos, esos que llegan al cucharón, llegan al alma. Así que ahí estaban los auténticos diamantes norteños. También los provincianos del Choapa y los trigueños del norte. Sí, la mejor música seleccionada, solo lo mejor acá en los grandes super bailables. ¿Eh? Sí, estaba bueno los correteados, tan bueno. ¿Eh? Ya, oye, seguimos avanzando con la programación. Ya cuando son las 11 de la noche con 35 minutitos de este día sábado 25 de julio, acompañándoles con la buena música hasta eso de la una. Les vamos a acompañar con la mejor programación, así que los queda una hora y media para seguir compartiendo la buena música del 107.5, la radio compañía, chiquillos, sonando fuerte y claro, sonando como cañón, sí, sonando en estéreo, dijo el cocodrilo, así que ahí estamos acompañándoles con la buena música. Oye, saludar a todos nuestros amigos que los sintonizan ahí en toda la conurbación, lo que es las compañías altas y bajas y todas sus poblaciones, la Villa Lambert, Villa El Romero, El Toqui, Los Torriones, por ahí por El Olivar, sí, para toda la muchachada del Olivar, así que un aplauso para El Olivar, también para El Brillador, sí, para nuestros amigos ahí, la familia Acevedo, que siempre están conectados los chiquillos ahí, para Lale, para el Yerko, para el Ángelo, para el Monito, así que ahí un saludito para todos los chiquillos si están en sintonía a través del 107.5. Oye, también lo escuchan ahí en lo que es La Serena, sí, La Serena Centro también están conectados, ¿eh? Ahí también, ahí en La Florida, la antena para toda la muchachada ahí de la 17, sí, la Juan 23, Ceres, sí, la señora Pilar ahí lo sintoniza en Ceres, y también ahí en Algarrobito, chiquillo, Mini Márquez Salina ahí nuestros patrocinadores de Radio Compañía FM, también a nuestros amigos de Alto al Sol, sí, oye, para nuestros amigos de Islón, toda la fuerza, chiquillo, que de esta salimos adelante, chiquillo, así que no hay que bajar los brazos, así que ahí para toda la gente de Islón que la ha pasado mal en este temporal, así que ahí le damos un poquito de buena energía musical para pasar esta amargura del temporal, así que un saludito para toda la gente de Islón, para Lambert, lo escuchan a través de nuestra señal online, por ahí por El Romero, Coquimbito, chiquillo, Islón, también para Las Rojas, chiquillo, para Las Rojas, Quebrada de Talca, sí, para nuestros vecinos, Nueva Talcuna, ahí lo escuchan a través del cientos de nuestra señal online, que sea nuestra señal online, también por allá por las alturas, sí, me han contado que lo escuchan por allá por las alturas, por allá por Condoriaco, chiquillo, Condoriaco, sí, Almirante La Torre, La Laja, El Chacay, sí, un saludito para todos los que están conectados a través de nuestra señal online, www.estabuenolaradio.cl, chiquillo, ya seguimos con la buena música, sí, también, oye, por allá por Viñita Alta, también lo escuchan a través de la señal online, sí. Bueno, conectados todos a través de nuestra señal online de Cordillera Mar, chiquillo, de Cordillera Mar, conectado, ¿ah? Brinca, brinca, brinca, brinca. Ya, seguimos con la buena música. Oye, nuestro WhatsApp, chiquillo, está al aire, está habilitado, ¿ah? Más 569-61-60-50-47, ¿ah?
Ese es el WhatsApp. Regalón, regalón de la 107.5. Hoy nos vamos a ir con un poquito de cumbia. Cumbia villera para todos los futboleros. Sí, para todos los futboleros. Así que le vamos a colocar música villera para los muchachos que son fanáticos del fútbol. Así que le vamos a colocar esta música, esta música argentina de la cumbia villera. Así que estamos matizando, chiquillos, estamos colocando música para todos los gustos, ¿eh? Para todos los gustos. Así que no hay distinción musical acá. Aquí a todos los incluimos en la programación de Radio Compañía FM, chiquillos. Así que los vamos de inmediato con estas cumbias villeras acá en la Radio Compañía junto a DJ Jerry, chiquillos.

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Ya, estamos de vuelta, por supuesto, a través de tu radio, compañía FM, la 107.5, hasta ahorita de la noche. Ahí estaban los Vikings 5, el minero, chiquillo, para todos los mineros, ¿eh? Para todos los mineros de la cuarta región y de Chile, ¿eh? Así que ahí está ese temita de los Vikings 5, chiquillo, ¿eh? Oye, ya lo está pillando la pausa comercial, así que vamos a estar de regreso con más música y con más éxito, con todo el cargamento musical que tenemos preparado para esta noche de día sábado 25 de julio, chiquillo. Ya, los vamos a la pausa y estamos de vuelta, así que no se separen de la sintonía.

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1: Exactamente las 23 horas con 55 minutos.
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Valle La Segura, rectificadora y maestranza de Carlos Álvarez. 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

0: Ya, ya estamos de vuelta, por supuesto, a través de tu radio, compañía FM, la 107.5, a esta horita de la noche, ya cuando son las 12, chiquillo, con 7 minutitos, en este día domingo, 26 de julio, ya entramos al domingo, chiquillo, al domingo, muchachos y muchachas. Oye, vamos a seguir con la buena música, por supuesto, hasta la 1 de la mañana, le vamos a poner bueno acá en lo que es la radio, compañía FM. Ya, chiquillo, bueno, si quieren pedir su temita musical o mandar su saludito, lo pueden hacer al más 569-6160-5047. Ese es el WhatsApp regalón de la radio, compañía FM, la radio más alegre y positiva de la frecuencia modulada. Ya, los vamos de inmediato a la música, sí. Oye, los vamos con estos muchachos. Esta agrupación antiguamente se llamaba Los Tímidos. Sí, Los Tímidos. Ahora se llaman Los Leopardos del Norte. Sí, Los Leopardos del Norte. Así que los vamos a escuchar con estas cumbias rancheritas, estos muchachos. Así que los vamos de inmediato a la música acá en Los Grandes Super Bailables de tu radio, compañía, con Los Leopardos del Norte en vivo junto a DJ Jerry en Los Super Bailables, ¿eh?
1: Grupo amigo Leopardo del Norte en este escenario para acompañarle. Ya, y vamos arriba nomás, compadre.

0: vamos a descansar, a refrescarse. Eso es.
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Ya, ya estamos de vuelta, por supuesto, a través de tu radio, compañía FM, la 107.5, en este día domingo, domingo 26 de julio, ya cuando son las 12:24. Oye, ahí la música que teníamos a los manantiales. Bueno, recuerden, chiquillos, que vamos a estar hasta eso de la una de la mañana acompañándoles con la mejor música. Solo lo mejor, chiquillos, solo lo mejor acá en la 107.5, ¿ah? Bueno, oye, saludos a todos nuestros auditores que están ahí conectados a través del 107.5 y también a través de nuestra señal online a www.estabuenalaradio.cl. Así que un saludito para todos nuestros amigos que están ahí en sintonía. Oye, bueno, si quieren pedir su temita musical o mandar su saludito, lo pueden hacer a través de el más 569-61-60-50-47, chiquillo. Oye, saludos a todos nuestros auditores que lo escuchan ahí en los diferentes sectores, las diferentes localidades, ahí lo que es la conurbación, ahí lo que es las compañías altas y bajas, por supuesto, por ahí por el centro de La Serena también le damos la cordial saludito, también por ahí por yendo más al sur, por allá por Tierra Blanca, ¿lo escuchan por ahí? Sí, lo escuchan ahí en Pan de Azúcar, chiquillo. Así que un saludito, fuerza para todos nuestros amigos de Pan de Azúcar que le han pasado mal en este temporal. Así que fuerza, estamos tratando de entregarle un poquito de alegría acá en lo que es la radio compañía FM. Hoy también lo escuchan por ahí por el Manzano, sí. La señorita, tenemos una editora ahí en el Manzano, la señorita Andrea. Hoy también lo escuchan a través de la señal online. De repente lo están escuchando por ahí, por Andacoyo, sí, Andacoyo, por supuesto. Así que un aplauso para Andacoyo, para Ovalle. Así que un saludito para todos los que la pasaron mal en este temporal. Así que ahí les damos el cordial saludito, por supuesto, en tu radio compañía FM, ¿eh?

Ya cuando son las 12:26, seguimos acompañándote con la buena música. Recuerden que vamos a estar hasta eso de la una, de la una, de la una, de la una de la mañana, acompañándoles con la mejor programación del dial, ¿eh?

0: brinca.
1: Ya. Bueno, si quieren mandar su saludito ahí, lo hacen al WhatsApp de la radio, que está disponible, está al aire, está habilitado, chiquillo, está habilitado. Hoy vamos a seguir con la buena música, música bien arriba, música alegre acá en los super bailables. Sí, estamos en fin de semana, estamos en los super bailables, así que le vamos a entregar lo mejor de la música, lo mejor, toda la música seleccionada acá en lo que es Radio Compañía FM. Ya, oye, los vamos con la música. Sí, los vamos con estos muchachos de la tercera región. Sí, así que fuerza para toda la tercera región también, que le pasó mal este temporal, ¿eh? Así que ahí le vamos a colocar esta música, estos muchachos de la banda tropical de Vallenar. Así que los vamos de inmediato con este temita de la banda tropical acá en los grandes super bailables.

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Ya, ya estamos de vuelta, por supuesto, a través de tu radio, compañía FM, la 107.5. Ya estamos llegando al final de lo que es estos dos días de grandes super bailables, viernes y sábado. Ya estamos a domingo, chiquillos, ya, 26 de junio. Así que les voy a acompañar la próxima semana nuevamente en los grandes super bailables a partir de la 9 de la noche hasta la 1 de la mañana, la próxima semana, chiquillos. Bueno, yo lo voy a acompañar el lunes, mañana sí, mañana lunes, les voy a acompañar en lo que es la hora del taco, en la tardecita de 6:30 de la tarde a 8:30 de la noche, en otra semanita de la hora del taco, mañana nuevamente, chiquillo, ya, chiquillo. Hoy agradecer a todos los que estuvieron en sintonía. Hoy a la señora Elsa Ramírez, que nos mandó el WhatsApp ahí, nos dice muy buena la música, todavía está en sintonía la señora Elsa, así que un aplauso para la señora Elsa, que se pasó, nuestra auditora fiel de Radio Compañía, sí. Ya. Brinca. Ya, chiquillo. Brinca. Lo estaremos retirando ya. Brinca. Y que tengan un buen inicio de semana. Brinca. Un buen inicio de semana. Mañana día lunes. Oye, darle todo el saludo a todos nuestros amigos que la están pasando mal. Que algunas personas perdieron su casita, todo. Algunas personas perdieron sus animales. Así que mucha fuerza para toda la cuarta región. Que de esta vamos a salir adelante, chiquillos. Vamos a seguir adelante, ¿eh? Ya. Lo estaremos retirando y lo escucharemos mañana lunes nuevamente. Que tengan un buen domingo, que descansen, chiquillo, que descansen. Vamos a salir adelante, chiquillo, vamos a seguir adelante, ¿eh? Ya. Lo estaremos retirando y lo escucharemos mañana lunes.

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2: Exactamente, las 0 horas con 55 minutos.
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2: Exactamente, la 1 de la madrugada con 22 minutos.

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4: Exactamente, las 2 de la madrugada con 24 minutos.

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2: Exactamente, las 2 de la madrugada con 41 minutos.

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1: Radio Compañía te indica la hora.
2: Exactamente, las 3 de la madrugada con 21 minutos.
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2: Exactamente, las 3 de la madrugada con 43 minutos.

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2: Exactamente, las 4 de la madrugada con 23 minutos.

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1: Radio Compañía te indica la hora.
2: Exactamente las 4 de la madrugada con 40 minutos.

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2: Exactamente las 5 de la madrugada con 22 minutos.

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1: Radio Compañía te indica la hora.
2: Exactamente, las 5 de la madrugada con 41 minutos.

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2: Exactamente las 6 de la mañana con 22 minutos.

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1: Radio Compañía te indica la hora.
2: Exactamente las 6 de la mañana con 41 minutos.

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1: Exactamente las 6 de la mañana con 55 minutos.
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2: Exactamente, las 7 de la mañana con 22 minutos.

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1: Radio Compañía te indica la hora.
2: Exactamente, las 7 de la mañana con 42 minutos.

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1: Radio Compañía te indica la hora.
2: Exactamente, las 7 de la mañana con 55 minutos.
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0: En bendición y victoria damos inicio al programa de Juan Taramacura. En bendición y victoria, bienvenidos, bienvenidas, hijitas, hijitos de mi corazón, al programa de el Centro Botánico Alternativo de Juan Taramacura. Hoy, como todos los días, dándole gracias a la Morenita de México, dándole gracias a nuestro Dios Padre que nos permite llegar a su hogar, nos permite a través de esta prestigiosa estación de radio llegar a sus corazones, llegar ahí en ese sitio donde usted me está escuchando en este momento, donde usted va a recibir los consejos, las orientaciones y va a recibir la verdad de lo que está pasando en su vida. Momentos difíciles que está sucediendo en este momento en su hogar. Hay problemas con sus cabritos que van por ese camino de los vicios, de las drogas, van por ese camino de las malas amistades, vienen presentando problemas de rebeldía. Estos cabritos que no saben hacia dónde van y que muchas veces no permiten recibir un consejo, una orientación de un padre, de una madre. Entonces, usted como padre, como madre, sufre al ver de que su hijo está haciendo las cosas mal. Vamos dando inicio. Recuerde el vasito de agua encima de su radio, póngalo ahí para que al final hagamos la oración de los enfermos. 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
4: Mi nombre es Inés de Rosario Soto Jofré. Mi salud era malo, muy malo. No había armonía en mi hogar, no había paz, no había nada. Solo que había puras peleas, discusiones. No había amor, no había nada. Todo con quien podía pelear, peleaba. Porque la paz no existía en el hogar. Todo, si tenía dinero, el dinero se me iba por entre medio de los dedos. Y mi salud, ¿para qué le digo? Llegué acá por intermedio, escuchando la radio. Llegué acá, aquí me salvaron mi vida. Mi casa ahora hay una armonía, hay una paz, una tranquilidad. Y estoy muy agradecida y le doy gracias a Dios por haber encontrado estas personitas que he sentido el cariño, el aprecio. Yo sé que yo los quiero mucho y ellos también me quieren mucho, porque yo no soy una persona mala. No sé por qué es tanto el daño, mucha envidia, mucho egoísmo, mucha maldad. ¿Por qué, Dios mío, hay tanta maldad? Las personas que luchan sin descanso para tener un hogar feliz. Hace 3 años, 4 meses que he perdido a mi esposo por un daño que le hicieron. Un daño muy grande. ¿Por qué no nos dejaron vivir nuestra vida con nuestros hijos y ser feliz como éramos? ¿Por qué esa persona tanto daño lo hizo? Tanta maldad. Yo sé que algún día la va a tener que pagar muy caro de todo el daño que lo hizo. La última vez que me dio un agua, que me la tenía que tomar en ayuna. Una hierba también que tenía que tomármela en ayuna. ¿Sabe que la orina era tan hedionda por la vagina? Yo me cosía porque era tan fuerte. Estaba así mi cara hinchada porque era un daño muy grande. Yo nunca pensé que era tan grande el daño que me había hecho. Me hicieron un daño muy grande. Las personas que crean, porque a mí me hicieron un favor muy grande, porque el daño era grande, grande. Porque boté cosas que yo nunca en mi vida, porque el excremento, la orina, pero era fuerte y hondo. Llegaba, pasado toda la casa, a puro olor a muerto. Mi cuerpo estaba vivo, pero era una cuestión de, pero grande y de hondo. Por eso le digo a la gente que crean que lo que me ha pasado a mí es un testimonio verdadero. No es una falsedad, no es una mentira, no es nada.
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0: No deje que la duda eche raíces en su corazón y arruine su vida. Por eso le invito, hijita, hijito de mi corazón, usted puede estar pasando un momento difícil, una etapa difícil, con la salud, con el dinero, con el amor, en su hogar, en su negocio, ahí, en su campo, con sus animales, y usted no entiende lo que está pasando. Tenga mucho cuidado porque usted puede estar siendo víctima de la maldad, de la envidia, de las personas de mala fe, de mala voluntad. Así como lo dice este testimonio, esta señora, prácticamente al marido se lo mataron, fue por medio de una maldad, de una brujería. Y hay muchas personas que en este momento están dañados, están trabajados por una maldad y muchas veces no lo quieren creer, o son personas incrédulas y posiblemente no quieren aceptar que es algo que no es normal, que no es natural. Usted lleva mucho tiempo luchando con una enfermedad y la ciencia médica a usted no le da ninguna razón, no le da ninguna sanación y usted sigue empeorando, empeorando. Tenga mucho cuidado. Recuerde, no deje que la duda eche raíces en su corazón y arruine su vida. 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
0: Hijita, hijito de mi corazón, tome el vasito de agua que usted puso encima de su radio durante este tiempo que transcurrió el programa. Agárrelo con la manito derecha porque vamos a hacer la oración de los enfermos. Si hay dolencias en su mismo cuerpo, usted que me está escuchando, caballero, señora, señor, si usted tiene un familiar en una cama de su hogar allá o en un hospital, tiene cáncer, son personas ya desahuciadas por la ciencia médica, usted tiene algún problema en este momento de amor, de económico, el problema que usted tenga, vamos a hacer la oración con mucha fe. Vamos a repetir, San Juditas Tadeo, patrón de los casos difíciles, camina por mi casa. Llévate mis enfermedades y mis preocupaciones. Aleja a mis enemigos, visibles o invisibles. Protege mi familia. En el nombre de Jesús, amén, amén. Tómese el vasito de agua. Mañana será otro día. Mañana va a estar nuevamente Juan Taramacura con ustedes.

Hemos llegado al final de un programa más. Esperamos que haya sido de su agrado los consejos que con sacrificio hemos traído para usted y que los aproveche verdaderamente y ponga en práctica. Hasta una nueva edición de su programa.

0: Radio Compañía te indica la hora.
1: Exactamente las 8 de la mañana con 55 minutos.
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2: 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Sí, hermana. ¿Cómo? ¿Mi madre?

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1: Radio Compañía te indica la hora.
2: Exactamente, las 9 de la mañana con 24 minutos.

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1: Radio Compañía te indica la hora.
2: Exactamente, las 9 de la mañana con 41 minutos.

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1: Exactamente las 9 de la mañana con 55 minutos.
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Hola, ¿qué tal amigos y amigas? Muy buenos días, ¿cómo están? Gusto de saludarles, gusto de saludarlas también. Ya estamos en el estudio número 2 de la radio compañía acá en el sector de la Villa La Florida. Bueno, les damos la bienvenida. Ya espero que hayan tenido un poquito, este fin de semana un poquito más relajado, ya de todo lo que ha pasado en nuestra ciudad, Coquimbo también, Puerto, Ciudad de la Serena, alrededores también, gran parte de nuestra cuarta región y también parte de la tercera región, donde estas lluvias hicieron, bueno, hicieron puros desmanes, puras tragedias, puros problemas, ¿no? Siempre digo lo mismo, en vez de traer un poquito de esperanza, de traer buenos frutos. Bueno, por el momento trajo pura desgracia. Más adelante quizá obviamente con esta agüita va a ayudar en algo, pero en este momento, en este instante, es donde uno está pasando mal momento. Sí, mal momento. Bueno, le damos la cordial bienvenida. Ya, el día de hoy le vamos a acompañar entonces con buena música, con noticias, informaciones, tenemos algo de deporte también el día de hoy. Así que vamos a ir matizando un poquito y siempre, como les decíamos, con buena música acá en su radio compañía. Ricardo Cruz entonces le da la bienvenida a usted amigo y amiga que ya está escuchando la radio. Un gran abrazo fraterno y bueno, siga en la sintonía de la radio compañía. Muy buenos días, aquí comienza Buen Fin de Semana.

Bueno, ya estamos de regreso, ya son las 10 de la mañana con 20 minutos. 10 de la mañana con 20 minutitos. La temperatura del momento nos indica 16 grados, ya día de hoy tenemos 16 en este momento en la Serena y Coquimbo. Una sensación térmica del 15 grados. Por acá dice cielos nublados con niebla, ya es lo que me aparece acá, ya. Dice por aquí que a partir de las 11:30 se comenzará a despejar y después ya a partir de las 2 de la tarde nuevamente se nubla, ¿ya? El día de hoy entonces la temperatura máxima va a llegar a los 17 y en este momento tenemos 16 grados. Para el día de mañana, día lunes, usted ya mañana hay que comenzar a trabajar, ¿ya? Hay que empieza la semana mañana, día lunes, nublado todo el día. Y la temperatura máxima 17 y la mínima va a ser de 13 grados. Para el día de mañana, lunes, 27. Ay, de veras que estoy de cumpleaños. Ay, no quiero ni celebrar cumpleaños. Así no, sin cumpleaños no. Oye, de hecho yo, bueno, yo soy igual que mi papá. Yo, aunque mi papá haya fallecido, yo soy igual que él. Igual que él. A nosotros no nos gustan los regalos. No nos gustan los regalos cuando llega el cumpleaños, llega la, por ejemplo, la Navidad, cositas así, no. Siempre con mi papá, cuando alguien nos va a regalar algo, se dice, Ricardo, te voy a regalar esto. No. No me regale nada. ¿Por qué no? Está ahí el cumpleaños, o no sé, o la Navidad, que quería una polera, o que quería esto. No, es que no me gustan los regalos. ¿Ya? No sé, yo saqué eso de mi papá. Uno siempre saca algo igual de su mamá, de su papá, de un ser querido. Uno siempre igual saca algo, ¿cierto? Si no saca algo así, por ejemplo, se puede aparecer, no sé, por el nariz, puede tener algún rasgo. No sé, pero yo soy igual que él. Yo, por ejemplo, cuando llega la Navidad, cuando llega los cumpleaños, ya, ¿qué quiere que te regale? No, ahí no, no quiero que me regalen ninguna cosa. No, pero no sé, una polera, un par de calzoncillos, un par de calcetines. No quiero nada. No me gustan los regalos. Ya, no me gusta regalar. Yo con un feliz cumpleaños, feliz Navidad, un abrazo, yo, bachisora. Eso lo saqué yo de mi papá. No, la verdad que yo no soy interesado. No. Bueno. Son cosas que uno saca también, por eso decía yo. Entonces yo mañana estoy de cumpleaños, ya no estoy pasando el aviso para que usted mañana me haga un regalo, no, todo lo contrario. Con un saludito a Basti Sora, amigo Ricardo, feliz cumpleaños, que lo pase bien y que este año sea mejor. Uno con eso queda, pero queda mejor. Es más bonito que quiera comprar un regalo, que usted gaste plata, que haga esto. Entonces yo por lo menos regalo no estoy ni ahí. Como decía el Chino Río, no estoy ni ahí, estoy ni ahí. ¿Ya? Sí, pues, y qué cumpleaños también voy a celebrar también, si ya, bueno, como digo, este mes fue bastante complicado para usted también, amigo, amiga, ya que quizás tiene algún ser querido que lamentablemente sufrió con las lluvias, usted quizás también se inundó, perdió un par de cosas, está recién como retomando esto. Entonces, el mes de julio la verdad que fue bastante malo, ¿no? Fue bastante malo para todos también, ya, en lo mío, en lo personal también fue malo. Hace 2 semanas ya cumple mi papá la pérdida, tuve la pérdida de mi papito hace 2 semanas, entonces, eso está todo fresquito, ya, puede que la gente me diga a mí, oh, Ricardo, ¿y usted se acuerda de su papá? Oiga, hay gente que los papás han fallecido años, y se siguen acordando de su papá, o si usted pierde un hijo. El dolor es fuerte. Entonces, por lo menos, por lo mío, todavía estoy fresquito, todavía lo tengo presente. Y siempre digo, no, mi papá siempre está al lado mío, me acompaña donde voy a cantar. Yo sé que el hombre está ahí y también se siente orgulloso de lo que yo hago. Así que, aunque no esté aquí en la vida, yo sé que igual está él acompañándome. Yo sé, lo tengo presente, lo siento acá. Así que eso, bueno, eso quería aclararle. Ya, disculpe que me haya alargado un poquito. Siempre yo le digo a usted, yo digo las cosas como son. Ya, me gusta decir las cosas como corresponden. Puede que a usted le caiga mal, quizá la forma mía, o le caiga bien, pero yo soy así. Pues si yo tengo a usted que decirle algo, se lo voy a decir con respeto. Y si usted me quiere decir algo a mí, con respeto, igual yo obviamente lo voy a escuchar y la voy a entender. ¿Ya? Ya, pues, a ver. 10 con 24 minutos. 10 de la mañana con 24 minutitos. A ver, voy a ver si hago unas informaciones.

Un ratito más vamos a hablar de deporte, ¿eh? Un ratito más vamos a hablar de deporte, ¿ya? Sí, vamos a hablar de deporte. Oye, hablando de deporte, ¿cómo es usted? ¿Le fue bien a La Serena? Yo le dije yo ayer, no tenía fe. Y yo cuando no tengo fe, La Serena trae buenos resultados, ¿ya? Yo dije, gusta jugar con la Católica, un gran equipo. La Católica está en la Copa Libertadores, ¿ya? En el torneo va segundo, tercero también. Tiene un gran plantel, un gran estadio. Y claro, no tenía fe, ¿ya? Siendo yo serenense, ¿ya? No tenía fe, dije, no, La Serena, dije yo, hay que ir a comprar un saco, dije yo, para que se traiga un par de goles de vuelta. Y no, pues iba perdiendo 2-0 en el primer tiempo y claro. Después cuando me van diciendo, está por terminar el partido, La Serena ganando 3-2, la Católica. Pero después, lamentablemente, siempre falta algo. Ya, dieron 8 minutos de descuentos. Y en el 8 minutos que dieron, La Serena hizo una falta, McAllister, en mano del jugador de Argentina, McAllister, que jugó el Mundial argentino. Fue falta, yo no tengo que reconocerlo, fue falta. Ya, pescó del cuello ahí a San Pedro, lo tiró para atrás. Bien cobrada la falta por el árbitro. El tiro libre, 3 ejecutantes, uno hizo la mague, el otro le pegó mal el San Pedri, le rebotó el jugador de La Serena, se metió al arco despacio y fue un gol horrible, pero fue gol y la falta existió. 3-3, La Serena Católica se trajo un buen punto, La Serena, pero podía haberse traído los 3 puntos. Estuvimos a 30 segundos de traernos los 3 puntos, pero bueno, esas son las cosas que hay que arreglar, que hay que rectificar y hay que tratar de no cometerlas nunca más. Así que por lo menos un puntito no es malo. No es malo porque si usted lo ve del punto de que iba perdiendo 2-0, ya, que uno puede haber dicho chuta 2-0 primer tiempo, capaz que en el segundo tiempo no hagan 2 más, 3 más y nos vamos a venir con un 5-0. Siendo la Católica un gran rival, buen equipo, buen estadio, habían 16.000 personas en el estadio y Deportes La Serena jugando de visita. Entonces, pero no, pues, le dio la vuelta, jugó bien, sobre todo el segundo tiempo, el primero jugó mal. La Católica jugó bien el primer tiempo, el segundo lo jugó mal. Y bueno, se repartieron un punto entonces entre los allá de la cordillera y acá los Granates, así que un puntito es algo, ¿ya? Recordemos que el partido entre Coquimbo Unido está suspendido, ya, por lo que sabemos que está pasando nuestra gente acá en la región, ya, por estas lluvias, se está reprogramando. El otro día ganó Colo-Colo 3-1 a Limache, ayer Huachipato empató 3-3 frente a Cobresal en el Estadio Cap de Talcahuano, y hoy día siguen los partidos, día juega la U, ya, juega también el día de hoy Palestino con Ñublense, mañana juega el Audax. Bueno, hay otros partidos entonces que van a jugar el día de hoy y el día de mañana. Ya, son 10 de la mañana con 28 minutitos, 10 de la mañana con 28 minutos, vamos con unos recuerdos de la Onda Sound, aquí llega el grupo Alegría.

Bueno, ya estamos de regreso, ya son las 10 de la mañana con 34 minutos. 10:34, vamos con noticias. Bueno, tengo más noticias aquí del deporte. Ya, dice por aquí la última carta para repetir la final. Oye, qué absurdo, ¿eh? Qué absurdo que Argentina quiera repetir la final de fútbol, los que perdió por 1-0 frente a España, ¿ya? Encuentro algo como realmente fuera de foco, ¿ya? Imagínense. Dice por aquí, en la última carta para repetir la final, dice enojo e indignación, dice, es lo que reina entre los hinchas argentinos, dice, tras el desempeño del referee en la gran final del Mundial, a tal punto que iniciaron una masiva campaña para exigir repetir el partido definitorio y con un nuevo árbitro. Nada que ver, pues. Si ya perdió Argentina, hay que saber perder. ¿Ya? Hay que saber perder. Y Argentina no, pues. La misma hinchada, su misma gente, ya tienen más de 70.000 firmas. ¿Ya? Donde dicen campaña, dice para repetir la final del Mundial. ¿Qué le parece? No, si el partido se jugó, se entregó la copa. ¿Ya? Si es que quizá el árbitro cometió algún error. ¿Ya? Bueno, lo cometió nomás, porque que ahí ya contra eso ya no se puede hacer nada, ya. Pero que repitan el partido con otro árbitro nuevamente, no, ya. Lo encuentro totalmente fuera de foco, así que yo creo que no va a ser posible, no, para nada. Imagínense si le dieran la pasada a Argentina. Después, ¿qué va a pasar más adelante? Que otro club o otro equipo a nivel mundial o a nivel, no sé, de país, quiera jugar, bueno, va a jugar una final y pierde, y después van a volver a repetir el partido. O van a decir, no, es que como Argentina le dieron la posibilidad de repetir el partido, porque nosotros no podemos repetir la final. Después, al final, por un equipo, van a querer todos hacer lo mismo. ¿Ya? Después se van a acostumbrar. Así que, no. ¿Ya? Ya. ¿Qué más tengo por aquí? Ya son las 10:36. 10 de la mañana con 36 minutitos, en vivo y en directo a través de la radio compañía, en este día domingo, 26 de julio de este año 2026. 26, mira, 26. Ya. A ver. Bueno, vamos a ver con algunos resultados del deporte. Ya. Tenemos el Match Day, el día de hoy. Match Day, ya. Bueno, la primera vez me sale. Bueno, estos son los partidos que van a dar ahí en el cable, ¿eh? TNT Sport. Si usted tiene cable, quiere relajarse un poquito viendo los partidos también, que es bueno también para, ¿ya? Para salir de la rutina. Otros tienen que trabajar también. Saludos para José Luis ahí, que José Luis Veas, que me mandó un WhatsApp un ratito más, lo vamos a leer. Ya, mi amigo, él tiene que trabajar también, de repente igual tiene que relajarse. No, se lo ríe, andaba de vacaciones, andaba no sé por dónde, andaba por el norte. Ahí andaba él con su celular escuchando la radio, me mandó el link. Dijo, amigo Ricardo, dijo, lo estoy escuchando por acá, andaba por la tercera región, no sé dónde andaba. José Luis Veas, andaba por allá. Sí, me acuerdo yo, se me mandó la otra un audio que andaba por allá. Y imagina, andaba por allá por el norte y andaba escuchando la radio, ¿eh? ¿Ve? Qué bueno. Ya, el día de hoy a las 12:30 juega, no, a las 12, Puerto Montt Antofagasta, ¿ya? Rangers, que es el colista, enfrenta a Deportes Copiapó también a las 12 del día. Ya por la primera A estaría jugando Ñublense Palestino a las 3 de la tarde en el Estadio de Chillán. A las 5:30, Audax Italiano enfrenta a la Universidad de Chile en el Estadio La Florida. 5:30 también San Marcos de Arica Magallanes. Y Deportes Concepción O'Higgins a las 20 horas. Está bueno. Concepción O'Higgins. El Audax La U también está bueno. Y en la primera vez, Puerto Montt Antofagasta, sí, porque andan parejitos en el puntaje. Así que es el Match Day del día de hoy. Ya, si usted tiene Telesport, puede ver los partidos entonces a través del cable. Ya. ¿Qué más tengo por aquí? Antes de ir a la música, a la music.

día domingo cuesta que lleguen las informaciones, ¿eh? como que se levantan más tarde, como que andan con la caña los periodistas.

está lenta las informaciones. Está lenta la información. No, la verdad es que no han llegado bastante poca información. Ya. Porque dice alerta sanitaria, dice llaman a prevenir hepatitis tras la emergencia climática en nuestra región, dice. Dice por aquí la Seremi de Salud de Coquimbo reforzó el llamado, dice, a prevenir la hepatitis A debido al mayor riesgo de contagio tras los daños que el sistema frontal provocó en redes de agua, dice, potable y alcantarillado. Alcantarillado, dice, dejando a muchas personas expuestas a aguas servidas. La autoridad recomendó que damnificados, rescatistas y voluntarios expuestos a aguas servidas acudan, dice, al CEFAM, dice, más cercano para evaluar su vacunación. Además, entregó una serie de recomendaciones para prevenir enfermedades. Y por aquí, lava bien, dice, sanitiza y cocina frutas y verduras antes de consumirlas. Compra alimentos solo en locales autorizados. No consuma frutas, verduras de hoja o productos con barro o que hayan estado en contacto con aguas servidas. Si presentas diarrea, vómito, fiebre, dolor abdominal, acude al centro de salud más cercano. La prevención es clave para evitar brotes durante esta emergencia. ¿Ya? Ya, es entonces una de las poquitas noticias que tenemos a esta hora de la mañana. Ya son las 10:41. 10:41. Aquí llega Luchito Barrios con este mix de grandes éxitos.

0: línea te indica la hora.
1: Exactamente, las 10 de la mañana con 55 minutos.
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0: Ya son las 11 de la mañana con 11 minutitos. 11 de la mañana con 11 minutos. Vamos a saludar también a nuestros colaboradores que hacen posible el programa de el fin de semana. 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Con Horacio Plaza Muñoz. 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Y ahí usted conversa ahí con don Richard, ¿ya? Listoco. 11 de la mañana con 20, después vamos con los otros auspiciadores que nos quedaran ahí, pero ahora vamos con un poquito de música también. No se olvide, el día de hoy vamos a acompañar a desde las 10 de la mañana en adelante, ya con la buena entretención acá en su Radio Compañía. A ver, tenía una canción esta del Chino, vamos a ver si la tenemos aquí. Me equivoqué, vamos a ver si la tenemos por ahí. Ya, vamos a ver si la encontramos, Mari. Vamos primero con otra canción, porque si no nos vamos a estar a... Ahí está el Chino y la Nevazón. Esto pasó en el cajón del Maipo, allá en Santiago. Escuchemos. ¿Qué dice el Chino?
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Bueno, ya faltan 10 minutos para las 12 del día, 10 minutitos para las 12. Saludamos a nuestro gran amigo también, Eduardo Galleguillos, que ya está en la sintonía, ¿ya? Eduardo Galleguillos. Ya, José Luis Veas también que está en la sintonía. Ya, todos los amigos que están ahí a través de la radio compañía, 107.5, en este día nublado, ¿ya? En algunos sectores se ve un poco de solcito, pero generalmente está nublado. 17 la temperatura, ¿ya? Comenzó a subir un poquito, 17 grados. Bueno, tenemos poquitas noticias, solamente algunos cortes de agua que sí o sí dijeron que el día de hoy, el día domingo, ya se iba a reponer el 100% del agua. Ya, agua de Valle le echa la culpa a la presión, ya, que no sé qué problemas tienen ahí, pero hay muchos lugares todavía que están sin agua. Las compañías, acá en la Florida se volvió a cortar el agua. En La Pampa, en Coquimbo, algunos lugares todavía no llega. Bueno, sí o sí ya tiene que estar restablecido el agua el día de mañana, ¿ya? Así que dijeron que van en un 75% el agua. Un elemento bastante vital ya para nosotros. Así como la luz también, el agua también es bastante importante, ¿ya? Bueno, ya faltan 9 minutos para las 2. Seguimos con la música. A ver, aquí tenemos al argentino. ¿Qué personaje que va a estar ahí en el Monticello? ¿Ah? Va a estar ahí en Santiago ahí. Ahora en el mes de agosto. ¿Qué personajes?

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1: Exactamente las 11 de la mañana con 55 minutos.
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1: Exactamente las 12 del mediodía con 55 minutos.
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Bueno, amigos, seguimos con la buena programación del día de hoy. Acá en la Radio Compañía, en la 107.5. Ricardo Cruz, de las 10 de la mañana hasta las 3 de la tarde. El día de hoy tenemos buena música, buena programación. Y también, usted sabe, las informaciones que siempre es muy importante. Radio Compañía, musical y también informativa. Ya tenemos un buen tiempo, ya un grato ambiente el día de hoy. Ya, cielos despejados acá en la ciudad de La Serena, en el puerto de Coquimbo también y en los valles también. Buena temperatura el día de hoy. Así que no se olvide, si usted quiere saludar a alguien, ya alguien que esté de cumpleaños, que pedir alguna canción también, bueno, llámeme al teléfono más 569-85-90-64-15. Más 569-85-90-64-15. Usted me agrega al WhatsApp acá de la radio. Usted me dice, don Ricardo, quiero saludar a mi papá, a un familiar, a un sobrino, a, no sé, a mi nieto, a un hijo, ¿ya? O a la pareja también. Me pide alguna cancioncita en especial y nosotros le tocamos el temita y le mandamos el saludo. ¿Qué le parece? ¿Ya? Ya, pues ningún problema. Seguimos con la buena música entonces. La buena onda, usted sabe, la mejor programación musical, usted la tiene junto a nosotros, la radio compañía. No se me cambie, quédese quietito aquí nomás. Seguimos con las canciones, acá en la Radio Compañía.

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1: Exactamente las 13 horas con 55 minutos.
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1: Exactamente las 14 horas con 55 minutos.
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0: En bendición y victoria damos inicio al programa de Juan Taramacura. En bendición y victoria, bienvenidos, bienvenidas, hijitas, hijitos de mi corazón, al programa de el Centro Botánico Alternativo de Juan Taramacura. Hoy, como todos los días, dándole gracias a la Morenita de México, dándole gracias a nuestro Dios Padre que nos permite llegar a su hogar, nos permite a través de esta prestigiosa estación de radio llegar a sus corazones, llegar ahí en ese sitio donde usted me está escuchando en este momento, donde usted va a recibir los consejos, las orientaciones y va a recibir la verdad de lo que está pasando en su vida. Momentos difíciles que está sucediendo en este momento en su hogar. Hay problemas con sus cabritos que van por ese camino de los vicios, de las drogas, van por ese camino de las malas amistades, vienen presentando problemas de rebeldía. Estos cabritos que no saben hacia dónde van y que muchas veces no permiten recibir un consejo, una orientación de un padre, de una madre. Entonces, usted como padre, como madre, sufre al ver de que su hijo está haciendo las cosas mal. Vamos dando inicio. Recuerde el vasito de agua encima de su radio, póngalo ahí para que al final hagamos la oración de los enfermos. 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
4: Mi nombre es Inés de Rosario Soto Jofré. Mi salud era malo, muy malo. No había armonía en mi hogar, no había paz, no había nada. Solo que había pura peleas, discusiones. No había amor, no había nada. Todo con quien podía pelear, peleaba. Porque la paz no existía en el hogar. Todo, si tenía dinero, el dinero se me iba por entre medio de los dedos. Y mi salud, ¿para qué le digo? Llegué acá por intermedio, escuchando la radio. Llegué acá, aquí me salvaron mi vida. Mi casa ahora hay una armonía, hay una paz, una tranquilidad. Estoy muy agradecida y le doy gracias a Dios por haber encontrado estas personitas que he sentido el cariño, el aprecio. Yo sé que yo los quiero mucho y ellos también me quieren mucho, porque yo no soy una persona mala. No sé por qué es tanto el daño, mucha envidia, mucho egoísmo, mucha maldad. ¿Por qué, Dios mío, hay tanta maldad? Las personas que luchan sin descanso para tener un hogar feliz. Hace 3 años, 4 meses que he perdido a mi esposo por un daño que le hicieron. Un daño muy grande. ¿Por qué no nos dejaron vivir nuestra vida con nuestros hijos y ser feliz como éramos? ¿Por qué esa persona tanto daño lo hizo? Tanta maldad. Yo sé que algún día la va a tener que pagar muy caro de todo el daño que lo hizo. La última vez que me dio un agua que me la tenía que tomar en ayuna. Una hierba también que tenía que tomármela en ayuna. ¿Sabe que la orina era tan hedionda por la vagina? Yo me cosía porque era tan fuerte. Estaba así mi cara hinchada porque era un daño muy grande. Yo nunca pensé que era tan grande el daño que me había hecho. Me hicieron un daño muy grande. Las personas que crean, porque a mí me hicieron un favor muy grande, porque el daño era grande, grande. Porque boté cosas que yo nunca en mi vida, porque el excremento, la orina, pero era fuerte y hondo. Llegaba pasado toda la casa, a puro olor a muerto. Mi cuerpo estaba vivo, pero era una hediondez, pero grande y hondo. Por eso le digo a la gente que crean que lo que me ha pasado a mí es un testimonio verdadero. No es una falsedad, no es una mentira, no es nada.
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0: No deje que la duda eche raíces en su corazón y arruine su vida. Por eso le invito, hijita, hijito de mi corazón, usted puede estar pasando un momento difícil, una etapa difícil, con la salud, con el dinero, con el amor, en su hogar, en su negocio, ahí, en su campo, con sus animales, y usted no entiende lo que está pasando. Tenga mucho cuidado porque usted puede estar siendo víctima de la maldad, de la envidia, de las personas de mala fe, de mala voluntad. Así como lo dice este testimonio, esta señora, prácticamente al marido se lo mataron, fue por medio de una maldad, de una brujería. Y hay muchas personas que en este momento están dañados, están trabajados por una maldad y muchas veces no lo quieren creer, o son personas incrédulas y posiblemente no quieren aceptar que es algo que no es normal, que no es natural. Usted lleva mucho tiempo luchando con una enfermedad y la ciencia médica a usted no le da ninguna razón, no le da ninguna sanación y usted sigue empeorando, empeorando. Tenga mucho cuidado. Recuerde, no deje que la duda eche raíces en su corazón y arruine su vida. 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
0: Hijita, hijito de mi corazón, tome el vasito de agua que usted puso encima de su radio durante este tiempo que transcurrió el programa. Agárrelo con la manito derecha porque vamos a hacer la oración de los enfermos. Si hay dolencias en su mismo cuerpo, usted que me está escuchando, caballero, señora, señor, si usted tiene un familiar en una cama de su hogar allá o en un hospital, tiene cáncer, son personas ya desahuciadas por la ciencia médica, usted tiene algún problema en este momento de amor, de económico, el problema que usted tenga, vamos a hacer la oración con mucha fe. Vamos a repetir, San Juditas Tadeo, patrón de los casos difíciles, camina por mi casa. Llévate mis enfermedades y mis preocupaciones. Aleja a mis enemigos, visibles o invisibles. Protege mi familia. En el nombre de Jesús, amén, amén. Tómese el vasito de agua. Mañana será otro día. Mañana va a estar nuevamente Juan Taramacura con ustedes.

Hemos llegado al final de un programa más. Esperamos que haya sido de su agrado los consejos que con sacrificio hemos traído para usted y que los aproveche verdaderamente y ponga en práctica. Hasta una nueva edición de su programa.

0: indica la hora.
1: Exactamente, las 15 horas con 55 minutos.
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1: Radio Compañía te indica la hora.
2: Exactamente las 16 horas con 21 minutos.

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1: Radio Compañía te indica la hora.
2: Exactamente las 16 horas con 44 minutos.

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1: Radio Compañía te indica la hora.
2: Exactamente las 17 horas con 20 minutos.

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1: Radio Compañía te indica la hora.
2: Exactamente las 17 horas con 41 minutos.
3: A mí me gustan los corridos porque son los hechos reales de nuestro pueblo. 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
1: Exactamente las 17 horas con 55 minutos.
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2: Exactamente las 18 horas con 22 minutos.

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1: Radio Compañía te indica la hora.
2: Exactamente las 18 horas con 41 minutos.

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1: Exactamente las 18 horas con 55 minutos.
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1: Radio Compañía te indica la hora.
2: Exactamente las 19 horas con 22 minutos.

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1: Radio Compañía te indica la hora.
2: Exactamente las 19 horas con 43 minutos.

0: Radio Compañía te indica la hora.
1: Exactamente las 19 horas con 55 minutos.
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